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Cambio en el equipo. Ahora entra Justin Bieber. Del lejano 2015 escuchas

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1: Ahí vamos.

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1: 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Te dejamos con otra banda chilota en Ni tan Retro. Es Barba de Palo con Juega al Aire.

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0: Y estoy acá a cargo de la misa de las 6 con la única... con la única misión de hacer que tu retorno a casa, el viaje de regreso a tu hogar o al lugar donde vas a tomarte un traguito a esta hora, a compartir con colegas, con amigos, con tu esposa, no creo, con tu marido tampoco creo, pero con amigos, con tu polola quizá, con tu novia o con tu amante, mira, por ahí escondido. Bueno, si estás con tu amante escondido o escondida, te van a pillar, te van a pillar, porque acá en Castro te pillan, sí, te pillan, te pillan. Oye, 6:07 y damos por iniciado en qué topamos con Antifunky y Yo DJ. Vamos con los prisioneros. We are South American Rockers.
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2: 6 de la tarde con 21 minutos. 6 con 21 minutos y estamos completamente en vivo. Vamos con el informe del tiempo. El informe del tiempo para Puerto Montt.
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2: Para mañana jueves ya, oye, mañana, no, pues no canta Gardel mañana, canta el viernes. Bueno, da igual. Igual el lunes vamos a estar todos sin plata, así que da lo mismo. Oye, la temperatura actual en Puerto Montt, 5 grados, se espera para mañana una mínima de 5 y una máxima de 10. Estará todo el día cubierto y lluvia, con viento máximo probable de hasta 60 kilómetros por hora. Eso es en Puerto Montt. Para mañana, la mínima 5 y la máxima 10 grados.
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2: Para Ancud, la mínima 5, la máxima 9 para mañana. Estará todo el día cubierto con lluvia y además viento máximo probable de hasta 60 kilómetros por hora.
1: En Quellón, escúchanos en nuestra app o en internetretro.cl.
2: A esta hora en Quellón, 5 grados, 5 grados para mañana jueves. 30, la mínima 4, la máxima 10. Estará todo el día cubierto y lluvia débil durante la mañana, y durante la tarde y noche nublado y chubascos con viento máximo probable de hasta 60 kilómetros por hora. Entonces, 4 y 10 mañana en Quellón.
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2: Mañana en Castro amanecerá cubierto y lluvia con viento probable máximo de hasta 60 kilómetros por hora. Esta condición se mantendrá durante todo el día jueves, incluyendo el viernes, todo el día. La mínima 5, la máxima 8. Vamos con los Creedence Clearwater Revival con Green River. ¿Qué hora es? 6:23.
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0: 6:38. 6:38. Lo que suena Earth, Wind & Fire con September, una versión remixada del año 1999. Oye, estoy con invitados, como siempre, invitados de lujo acá en la radio. Y me encuentro en este momento con Karen Gárate, asesora de la Fundación Esperanza, Paula Silva, subgerenta zonal del Fondo Esperanza, y Miguel Ángel Arriagada, jefe de la oficina del Fondo Esperanza de Puerto Montt y Castro. Hoy vamos a conversar de Fondo Esperanza, justamente, qué es lo que es, a quién está dirigido, así que pongan mucha atención. Muchachos, bienvenidos a la radio, Karen, Paula y Miguel, qué gusto tenerlos acá.
1: Muchas gracias.
0: Oye, hablemos de... A ver, primero, coméntenme, Paula, tú que eres subgerenta zonal de acá del Fondo Esperanza, ¿en qué consiste el fondo?
1: Sí, bueno, en primer lugar agradecer que nos reciba, Gerald.
0: Y hasta ahora,
1: sí. Pero es importante este espacio porque los auditores de Ni Tan Retro pueden estar a punto de escuchar una buena oportunidad, sobre todo para las emprendedoras. Las mujeres emprendedoras que están a veces en la casa hasta ahora en la hora del infierno recibiendo niños, atendiendo, haciendo once, pero puede ser un buen dato.
0: Sacando la ¿cómo se llama? La fuente con el almuerzo.
1: Sí, viendo cuáles son las loncheras para mañana. Exacto. Pero gracias por recibirnos acá. En este momento nosotros queremos compartir con las auditoras y auditores qué es Fondo Esperanza. Fondo Esperanza es una organización social, es la organización social más grande de Chile. Estamos desde Arica a Punta Arenas, abrimos hace un mes atrás el primer banco comunal en Punta Arenas, así que ahora estamos a lo largo de Chile. Y en Castro estamos hace más de 10 años ya. Perseverando, tratando de llegar más de 10 años.
0: Mira, yo voy a cumplir 3. Y nunca había escuchado del Fondo Esperanza.
1: Eso es importante, por eso es importante esta invitación y la valoramos tanto. Porque a veces uno piensa que ya llegó a todos los lugares, a todos los rincones, y hoy día venimos llegando de una comuna, Keilén, que está muy alejada, pero también están ávidos de recibirnos. Quedamos bien agradecidos también de la disposición para que podamos trabajar con las emprendedoras de allá. Pero en Castro llevamos ya más de 10 años. En la oficina que tenemos acá, en toda la isla, donde atendemos varias comunas, tenemos 1.700 personas con las que trabajamos. Entonces no es algo menor.
0: Y harta.
1: Sí, 1.700 ya, y queremos llegar a más. No queremos que se quede alguien sin saber qué es Fondo Esperanza. Así que eso es importante. Nosotros, como organización de desarrollo social, nuestro foco es trabajar con el emprendimiento. No necesariamente formal, no el que va a lo mejor con una iniciación de actividades y postula megaproyectos, sino que con la pequeña emprendedora que a lo mejor tienen un proyecto más incipiente, que están trabajando hace poco con con una venta hasta de pan amasado, y que dice, chuta, necesito inyección de capital. Ya, y ahí estamos nosotros con un servicio integral, microfinanciero integral le decimos nosotros, porque entregamos créditos, microcréditos, lo acompañamos de educación, de redes, y nuestro foco es protegerlas también con microseguros, hacer inclusión digital, es decir, que vayan al ritmo de esta nueva era que tiene mucho que ver con las tecnologías, y en ese desafío estamos también aquí en la isla, y vinimos aquí acompañados de la asesora, que es nuestra representante en terreno, y de Miguel Ángel para hacerles la invitación, para que lleguen a donde estamos nosotros, que acá tenemos una oficina que está en Sotomayor 550, si no me equivoco con la numeración, el segundo piso. Estamos instalándonos ahí, sí, en pleno centro, para que se acerquen a preguntar. También tenemos nuestra página web.
0: Acá la estoy viendo, ¿sí? fondoesperanza.cl.
1: Muy bien, www.fondoesperanza.cl. Estamos en las redes sociales, Fondo Esperanza en Facebook, estamos en Instagram, para que vean en qué trabajamos, cómo lo hacemos. Si están interesados también por esos medios, se pueden inscribir, porque estamos presentes en varias comunas, como decía. tenemos varias agrupaciones formadas acá, más de 100 agrupaciones, en las que alguien puede decir, chuta, estoy solita, puedo acercarme a una agrupación y me pueden integrar para que podamos financiar ese emprendimiento, acompañarlo de educación, porque nosotros queremos incluir también financieramente a la persona. Entonces la idea es que si va a recibir un crédito, que sepa cómo se paga, qué es lo que paga de un crédito y también cómo reinvertir. Entonces va acompañado de educación, que para nosotros nuestra estrella es que reciban educación.
0: Maravilloso, o sea, la solución completa.
1: Exacto.
0: Y acá los muchachos, Karen y Miguel.
2: Bueno, yo soy asesora de la oficina de acá de Castro. Ahí tengo varios grupos acá en la comuna de Castro también. También en Dalcahue tengo presencia ahí con un grupo. Hace poquito también en Kempchi, en Chonchi también. Ahí vamos abriendo comunas, nuevos espacios y oportunidades para emprendedores de todas las localidades de acá de Chiloé. Pero nuestra oficina central está acá en Castro y es donde tenemos igual la mayor cantidad de grupos con los que estamos trabajando hoy en día. Ahí son grupos variados, la mayoría igual son mujeres generalmente las que se acercan a trabajar con nosotros. Por ejemplo, acá en Castro también tenemos ahí las icónicas verduleras de Yumbel. Por ejemplo, tenemos un grupo que se llama, que es de la Feria Yumbel, las Pulguitas de Yumbel, que ahí también trabajan con nosotros, que son socias que están desde el inicio igual, casi desde los inicios de la oficina de Castro, y se han mantenido ahí con el servicio constante con nosotros y también nosotros podemos ver el crecimiento en terreno con ellos. De lo que era en un inicio su local, tal vez su idea de negocio, a lo que es hoy en día. Así que eso también es como gratificante en el rol de uno poder acompañarlos en ese proceso.
0: Ya tengo varias preguntas por hacer ya. Pero no se me olvidan las cosas ya. A mis 40 y hartos, no, mis 47 años, se me empiezan a olvidar las cosas. Hay que estar ejercitando la mente. Miguel Ángel, bonito tazón.
3: Mitad en retro, ¿no?
0: Oye, ¿qué nos puedes contar tú, Miguel Ángel?
3: A ver, es que son tantas cosas por contar, me en verdad, pero reafirmar, y me voy a reafirmar de lo que dices tú, Karen, el impacto en la historia de vida de nuestras emprendedoras, nuestros emprendedores, es lo que en verdad nos fortalece, nos valida y nos sigue inspirando. Tenemos casos icónicos en todo Chile. Es bonito ver cómo no solo en la isla, sino que en todos los lugares en los que estamos interviniendo, las personas pueden ser protagonistas de su surgimiento, su crecimiento. Desde un gran empresario hasta un pequeño emprendedor, se sabe que para poder hacer crecer un negocio se requiere de inversión.
0: No basta con la buena voluntad y las ganas.
3: Justamente. Cualquier persona que tiene una mentalidad emprendedora sabe que para poder hacer crecer cualquier iniciativa comercial se requiere una inversión. La diferencia entre una realidad y otra es que unos tienen las puertas abiertas al sistema financiero, pero tenemos un gran sector de nuestra ciudadanía que quedan excluidos del sistema formal de financiamiento para sus ideas, iniciativas y para los emprendimientos que están sacando con esfuerzo adelante. Y ahí nace Fondo Esperanza, poder dar una respuesta a estas personas que tienen ganas de surgir, que lo están haciendo con mucho esfuerzo, como te decía, y abrimos las puertas sin tantos requisitos formales. Por ejemplo, Fondo Esperanza no pide DICOM, no pide renta líquida, no pide cotización de AFP, que es lo que te viene en cualquier financiera para cuando tú quieres apostar por tu inversión. Nosotros hacemos una apuesta que es más social. Nosotros intervenimos a través de bancos comunales, que les llamamos, que son agrupaciones, son comunidades de emprendedores, que son en promedio 22 integrantes por cada comunidad. Las que comienzan, vamos, que son agrupaciones, son comunidades de emprendedores, que son en promedio 22 integrantes por cada comunidad. Las que comienzan, vamos, que son agrupaciones, son comunidades de emprendedores, que son en promedio 22 integrantes por cada comunidad. Las que comienzan,

0: Chonchi, de Dalcahue.
1: Sí, bueno, aquí la Karen también ya puede dar más fe también, pero no sé, nosotros en Ancud tenemos una asesora viviendo allá, atendiendo a su gente allá en el territorio, y más de 400 personas, bueno, más de 500 ya tiene la Marcela.
0: ¿Harta?
1: Sí, o sea, harta gente. Sí, y muy, con mucho desarrollo, la señora del mercado, la artesana, y bien, bien representantes también. Hablamos hoy día que de diferentes comunas también tienen diferentes características. Y ahí uno va disfrutando esta variedad y que nos va haciendo crecer también como institución, porque ahí vamos aprendiendo. Como Quellón, por ejemplo, que también... Otras más de 400
0: personas. Quellón es grande también, Quellón.
1: También, y con esa lucha de estar ahí en el hito cero, como me decía la Karen, que no es menor, pero no aflojan, no dejan de perseverar.
0: ¿Y el crédito que pide la gente es para financiar qué tipo de emprendimiento? ¿Hay alguna tendencia?
1: Sí, el foco es que sea...
0: ¿Hay algún requisito de emprendimiento que ustedes pongan? O sea, este sí se puede financiar, este otro no.
1: Puede ser formal o informal, eso ya. Es lo primero, porque la idea es la,

0: inclusión financiera y no estar excluyendo porque no tienes papeles, como decía Miguel Ángel, para justificar un ingreso. Pero sí el foco es que sean emprendimientos, o sea, inversiones en algo productivo. O sea, no sirve que alguien me diga, mira, yo quiero poner cerámica en mi cocina.
1: No,
0: o sea, con tus ganancias arregla tu casa y haz lo que quieras. Pero esto es productivo. Principalmente estamos trabajando con financiamiento de negocios de compra-venta, ya de alguien que compra y revende. Después la segunda patita es de créditos de producción, de manufactura, y también otra patita de servicio, o sea, el caballero que tiene, no sé, una cafetería, eso también están, pero en menor escala. Muchos de compra-venta, venta de ropa.
1: ¿Artesanos también? ¿No?
0: Artesanos, sí. Ahí de producción, manufactura, harto artesano hay acá también.
1: Por ejemplo, una empresa de electricidad o de aire acondicionado, ¿el dueño podría acceder a un crédito?
0: O sea, si es una persona que no necesita, porque si ya es una empresa grande, el capital que tenemos lo destinamos a alguien que está comenzando.
1: Perfecto.
0: Pero una empresa grande va a ir a un banco comercial tradicional y va a asumir otros gastos, porque claro, hay otros gastos asociados ahí, que las cuentas corrientes, las mantenciones.
1: Sí, bueno.
0: Pero nuestro emprendedor es más incipiente. Tenemos personas que trabajan en aire acondicionado, pero partieron como técnicos haciendo mantención a los aires. Ahora están en un nivel muy desarrollado que están instalando aires, ¿ya? Pero fue un desarrollo que tuvieron en el tiempo.
1: Oye, qué importante la labor que desarrolla Fondo Esperanza, porque lo estoy escuchando y claro, hay gente que carga con esa mochila ahí, con que es una mochila desgraciada, o no la alcanza simplemente, no la alcanza el día a día. Claro, y puede sonar frases cliché, pero es cierto, o sea, hay gente que ni siquiera la alcanza de repente para poder comprar, no sé, leña para el invierno. Entonces, con esta inyección, se le pueden abrir muchas puertas.
0: Sí.
1: Me imagino que ustedes también después hacen un seguimiento de esa persona.
2: Siempre.
0: Sí, nos estábamos acordando de personas que por ejemplo, son acá nuestra motivación de decir, pucha, que lo hizo bien. Me hablaban aquí el equipo de una señora de acá de Castro, la señora Victoria Cárdenas, que partió con telar, artesanía, pero hoy día tiene una cafetería en el centro de Castro, que se llama Flor y Azúcar.
3: Flor de Azúcar, sí.
0: Entonces, qué ejemplo de perseverancia, de querer algo más, de no quedarse con estas dificultades y salir adelante. Son casos de mucho orgullo para nosotros.

0: vulnerabilidad cayeron al precipicio de la extrema pobreza, por ejemplo. ¿Y qué hicieron? Dijeron, ya, me sirve Fondo Esperanza, no lo voy a dejar. Y se reinventaron y empezaron a vender colaciones. Y hoy día tenemos señoras que tienen local de colaciones, entregan en el servicio público, tienen su target ahí, ya, yo iré a fiarle a los profesores porque son buena paga. Y vendía jeans y poleras y ahora tiene un local de comida. Entonces hay gente que digo, ¿y cómo lo hacen? ¿Cómo se inspiran cada día y se reinventan? Son hermosas.
1: Bueno, el ser humano tiene la capacidad de reinventarse. Es algo maravilloso que tenemos. Oye, maravillosa la labor. ¿Qué es Fondo Esperanza? Los servicios que ofrecen, abierto para todo el público. Oye, quiero hacer la invitación para que vayan a la página, entren a la página fondoesperanza.cl, investiguen, se informen. La información está ahí, está dispuesta, gratis. Basta que tengan las ganas, primero la necesidad, y hay mucha gente que la necesidad la tiene. ¿Cierto? Sí. Y ahora que ustedes están acá en la radio, mucha gente se va a dar por informada, o sea, yo no tenía idea que existía Fondo Esperanza. Y hay mucha gente que tampoco sabe y que cree que está con el sol aquí encima, a punto de morir aplastado. Y esto, como el nombre lo dice, una esperanza. Oye, muchas gracias, chiquillos.
0: Gracias, insisto en la invitación. Acérquense a la oficina Sotomayor, sí, bueno. Si es que no quieren meterse a la página. Siempre vamos a tener una forma de ingreso si la persona lo necesita.
1: Indiquen las redes sociales y la dirección, de nuevo, ¿ya?
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1: Perfecto. Ya, muchachos, les agradezco nuevamente la visita. Karen Gaete, asesora de Fundación Esperanza de acá de Castro. Paula Silva, subgerente zonal de Fondo Esperanza. Y Miguel Ángel Arregada, jefe de oficina Puerto Montt y Castro. Oye, Karen, cuando muchas vengan gracias. De nuevo, pasen por acá. Karen, tú vas a estar acá.
2: ¿Sí? Yo estoy por acá, sí.
1: Tú puedes venir sola o esperar que vengan tus colegas, ¿cierto? Vengan a la radio para que sigamos fomentando esto. La gente lo agradece.
0: Muchas gracias por la invitación.
1: Vamos a una pausa comercial. Oye, y cuando te vayas, cuando se vayan a Puerto Montt, bajen la aplicación de la radio.
0: Sí, la voy a buscar ahora.
1: Ni tan retro, ahí está la radio y el canal de televisión también, Ni tan retro TV. Ya, muchachos, muchas gracias por haber venido. Vamos a una pausa comercial.
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0: de la tarde con 6 minutos. Y acá estamos completamente en vivo y en directo. 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Ya. Quiero saludar a Margaret. No la Margaret Thatcher, no la Dama de Hierro, sino que Margaret Marambio, que está escuchando en Pirpir y nos pide a Charlie García. Así que vamos con el tío Charlie, el rap de las hormigas. Oye, me están pidiendo también por ahí a Café Tacuba.
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1: 7 de la tarde con 13 minutos. Saludos a la Caro ahí que está en sintonía. Al Alejandro Díaz allá en Puerto Montt, al Facho Pobre, que también está escuchando, al Cote en Osorno y al Cote en Putre, que está más helado que chupete helado. Oye, menos 4 en Putre, ¿eh? También quiero saludar a Gilda. Gilda dice, hola amigo Gerard, qué bueno escucharlo, se extrañó por la mañana. Sí, amiga, ahí te estuve escribiendo el motivo. Quisiera solicitar un temita, Star on 45, original single. De antemano, muchas gracias. Y es lo que está sonando. Oye, si es esta, o si no es, me avisas y la cambiamos.

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2: Así es, a esta hora, ¿en qué topamos? ¿En qué topamos? En nada, pues, ¿cierto? Oye, los primeros síntomas y más menos comunes del virus ANTA se pueden confundir con otras enfermedades. La fase temprana, que suele extenderse entre 3 y 6 días, ¿cierto? La fiebre aparece junto con fatiga marcada. Mira, fatigado y dolores musculares, especialmente en los muslos, las caderas, la espalda y en ocasiones los hombros. El Ministerio de Salud declaró ayer por primera vez una alerta sanitaria por antivirus en 13 regiones del país, exactamente desde Magallanes, por el sur y por el norte hasta Atacama. Bueno, uno de los primeros síntomas es el que les mencioné. Ya en Chile la letalidad del virus alcanza a cerca de un 40%, es decir, 4 de 10 personas que se contagian mueren, así sin adornos. 4 de 10 personas que se contagian con el antivirus mueren. Por eso es muy importante la prevención. Los síntomas menos conocidos son dolor abdominal intenso, náuseas, vómitos y diarrea, incluso antes que problemas respiratorios, mareos o sensación de desmayo, dolor en el pecho o sensación de opresión leve. O sea, complicadísimo, complicadísimo, porque perfectamente uno puede creer que es un resfrío. O sea, todas las enfermedades son casi todos los síntomas iguales. Ojos sensibles a la luz, fotofobia, sed intensa o sensación de boca muy seca, palpitaciones o taquicardia, confusión o dificultad para concentrarse. Mira, antes de que aparezcan las manifestaciones respiratorias graves, por antivirus la mayoría de los pacientes experimenta una etapa inicial con síntomas muy similares, lo que les acabo de decir, a los de la gripe, lo que dificulta el diagnóstico precoz. Es complicado, complicado el tema. Bueno, ante cualquier duda, temor, tiene que acudir al centro de salud más cercano. No queda de otra. No queda de otra.

de los combustibles, de precios estimados para combustibles para mañana. Ya. Mañana vamos a hacer lo siguiente. Recuerden que si las bombas de bencina no han modificado sus precios cuando estemos en el programa, ustedes me envían la foto, el video, y empezamos ahí a apretar. Afírmense, 33 pesos por litro subirá la gasolina de 93 octanos, 33 la de 97. La parafina se mantiene, no tiene cambios, 29 pesos sube el diésel. El GLP, gas licuado de uso vehicular, se mantiene, no sube. Ya les resumo, 33 pesos sube la gasolina en todos sus octanajes y en 29 pesos sube el diésel, ¿ya? Todo lo demás se mantiene. Quiero saludar a Lorena, Lorena Poblete, que está en sintonía a esta hora. Oye, y quiero... A ver si me cambió acá. Dice, esto fue en la mañana. Buen día, Gerard, para ti y todo el equipo. Queremos desear un feliz cumpleaños a nuestro hijo Juan Luis, que hoy está cumpliendo 18 años. Feliz cumpleaños, querido hijo, ¿ya? Así que él nos despide una canción de los Guns N' Roses, que la vamos a programar. Welcome to the jungle. Así que un saludo para Juan Luis, 18 años. Linda edad, muy linda edad. Saludos también para la Caro Gasitúa, que hoy también está de cumpleaños. Va camino a su casita. La están esperando ahí con el mantel largo, dice.

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1: 7 de la tarde o 19:37. Oye, les comento que mañana jueves en Ni Tan Locos estaremos con Mauro, como siempre, el Ni Tan Loco número uno. Y estaremos con la psicóloga clínica Erika Vergara. Estaremos hablando un tema bastante delicado. La temática será abuso sexual infantil. ¿Ya? Para que estén ahí en sintonía. Esa será la temática, ¿eh? Un tema fuerte. Abuso sexual infantil. Sin adorno. Erika Vergara es psicóloga clínica especializada en victimología. ¿Ya? Mañana 9:05 aproximadamente. 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Tremenda fiesta, ¿eh? Vamos a estar ahí nosotros, obviamente. Ya, sigamos con más música. Me están pidiendo a Casabian con Process Beat. Lorena, desde Santiago.

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1: Siempre, 19:47. Oye, ya queda poco programa, ¿eh? 19:47. 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Les tengo que comentar que el alcalde de Castro, don Baltasar Elgueta, respaldó la posible apertura del bypass de Castro para mañana jueves 30 de julio. A ver, ayer dimos la noticia de que estaba confirmado la inauguración, pero ahora sale esta noticia que dice respaldó la posible apertura del bypass. Bueno, el jefe comunal, don Baltasar, reveló que las recientes lluvias torrenciales provocaron un derrumbe que dañó parte de la estructura de la ruta. ¡Wow! Aunque el sector ya fue despejado, no habría problema. Bueno, por ello solicitó considerar las condiciones climáticas y establecer resguardos para vehículos y peatones, especialmente para los habitantes rurales que transitan a pie por el sector. Elgueta también reconoció que no existe consenso entre los vecinos sobre abrir el bypass, ya que algunos esperan su habilitación, mientras otros piden ejecutar primero obras de mitigación en sectores críticos o cuellos de la vía. Todo esto con justa razón. La verdad es que ya se ha esperado tanto el bypass que yo creo que se demoren un poco más, da lo mismo. La idea es que esté todo correcto, esté todo bien, ¿cierto? No sé qué opinan. Bueno, finalmente destacó el trabajo de los dirigentes vecinales de Yicaldad, Gamboa Alto, La Montaña, Coihuinco, La Chacra, además de funcionarios municipales, y valoró especialmente la labor de la presidenta de la Unión Comunal de Juntas de Vecinos Rurales, Yasna Villegas. Bien, bien. Quiero saludar a Camila Gómez, que está en sintonía, nos pide a Leila Key, Got to Get, es lo que suena esta hora, 7:50.

19:54. Oye, ahora sí que sí. Ahora sí que sí. Llegó la hora de decir adiós. Oye, un saludo a la Yana ahí que está esperando su comida china. No sé, ahí veo un gato chino, no sé dónde estará. Muy bien, amigos, nos escuchamos mañana a eso de las 9. Recuerden que, perdón, de las 7. Pero recuerden que a las 9 estaremos en Ni Tan Locos con Mauro Landauro, un tema de conversación imperdible para todos los que somos padres. Hablaremos del abuso sexual infantil. Abuso sexual infantil. Y para eso estaremos con la invitada Erika Vergara, psicóloga clínica especializada en victimología. Y obviamente al Ni Tan Loco número 1, el Mauro. Por mi parte me despido. Nos escuchamos mañana. Buenas noches a todos. Chao, chao, chao.

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